0: alguien, Carlos. No, no, no, no.
1: ¡Scanalio!
2: No, no, por favor, no, no.
0: ¡Be brave, Carlos! ¡Dónde están, Toim!

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